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Lo siento mucho, es que no puedo, o sea, es como, ojalá, no voy a hacer. Estaría guapo hacer una canción, rollo, tú me cuentas la historia y yo me la imagino. Y te hago, y ahí te voy a ver.

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0: música.
1: Creo que es una canción importante para el disco, ¿sabes? Hablar de esto. O sea, si estoy hablando de una cosa íntima, ¿cómo no he hablado de esto, sabes? Bueno, voy.

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Xavier, ¿cómo están? Chelangaos. Ya me ha comentado tu hermana lo que ha pasado. Jo, una cosa, cuando oigas el audio, me llamas y si pasas por casa, mucho mejor. Así hablamos y estamos un ratito. Ya me han dicho también que te han apoyado un mogollón tus amigos, la gente que te ha ido a escuchar.